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3: 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La temperatura del momento en Ambrosio.
4: La temperatura, 13 grados, 3 décimas.
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5: 21 horas, un minuto.

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3: Comisión Regional de Abigeato concentra fiscalizaciones en comercio de carne y rutas maulinas. Estudiantes de establecimiento educacional ubicado al interior del Centro de Cumplimiento Penitenciario de Cauquenes recibieron certificación técnico profesional e inauguraron renovado taller de madera. Fondo Compromiso Joven 2026 financiará proyectos con hasta 5 millones de pesos en comunas del Maule. Longaví dio el vamos oficial al mes de la patria 2026. San Javier pone en marcha 2 motos todoterreno para reforzar la seguridad. Alcalde de Linares se refiere a la situación de semáforos y entrega detalles sobre la fiesta de la chilenidad.
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3: Bienvenidas y bienvenidos, esta es la Red Ambrosio. Muchas gracias por estar con nosotros. Vamos de inmediato a conocer algunas de las principales informaciones ocurridas en las últimas horas en nuestra zona.
2: Linares.
3: El alcalde de Linares, Mario Mesa, entregó detalles de la situación del mal estado de algunos semáforos en la comuna.
4: También estamos ocupados de la mantención de los semáforos y esto nos ha traído muchas complicaciones en 2 puntos de la ciudad. Circunvalación Exterior Norte con Camino a Hierbas Buenas y Circunvalación Exterior Norte con Avenida León Bustos. Por eso es que mañana, miércoles 2 de septiembre, esperamos a eso de las 18 horas tener habilitado el semáforo que está ubicado en la Circunvalación Exterior Norte con Camino a Hierbas Buenas. Y en el caso del semáforo de Circunvalación Exterior Norte con Avenida León Bustos, estamos buscando otras propuestas de la otra empresa competidora, porque no es posible que nos cobren solamente por un controlador más de 13 millones de pesos. Eso es mucho. Hay 2 empresas que controlan este mercado.

0: los sectores que son generalmente más problemáticos, en donde se hará control de identidad, se harán controles vehiculares y también se van a revisar algunos locales comerciales para ver si se da cumplimiento a todas las normativas. Empieza septiembre y como gobierno, presidente José Antonio Kast, tenemos la misión de entregar y proporcionar la mayor cantidad de seguridad a las personas, así que junto a las policías, junto a la investigación, a carabineros y a seguridad ciudadana, realizaremos estos controles que van a ser permanentes durante el mes de septiembre para poder también darle la tranquilidad a las personas de que van a poder celebrar nuestro aniversario patrio en las mejores condiciones.
1: En el marco de las acciones preventivas contra el abigeato y ante la proximidad de fiestas patrias, la Comisión Regional de Abigeato realiza una fiscalización simultánea en distintos puntos de la región del Maule. El Ministerio Público, junto al Servicio Agrícola y Ganadero, SAC, Carabineros y el Servicio de Impuestos Internos, además de la Seremi de Salud, revisan con detalle las carnicerías a fin de verificar si los establecimientos mantienen su documentación al día y cumplen con las exigencias establecidas en la normativa en cuanto a la conservación de los productos.
2: Mientras nosotros o las autoridades estemos fiscalizando, la verdad es que lo que tratamos de llevar es la tranquilidad a la gente para que pueda consumir adecuadamente.
3: ¿Qué requisitos deben cumplir los productores que trasladan estos productos? ¿Hay una guía obligatoria?
2: La ley de carne establece que estos productos sean transportados en transportes frigoríficos que estén certificados. O sea, cada camión debe tener un certificado que el SAC le entrega, o a través de tercero le entrega autorizado, de tal manera que ese camión garantiza que se mantenga la temperatura adecuada del frío y la manipulación de los productos sea no en el suelo, sino que en bandeja y que vengan de un origen conocido, de un matadero, una faenadora establecida, y que el SAC también tiene personal que está dentro de esos recintos para la inspección de carne. Así que desde ese punto de vista nosotros controlamos toda la cadena hasta la distribución, y el transportista, cada vez que, como fue en este caso, sea fiscalizado, tiene que mostrar la documentación no solo de lo que transporta, del origen, sino que además su certificación como transporte de carne está validado.
4: En distintos lugares hemos tenido resultados positivos en materia de detección de delitos de abigeato, pero lo que tiene que ver con el producto cárnico puesto a disposición de los usuarios, el balance es positivo y se van a seguir efectuando las fiscalizaciones de manera sorpresiva como la del día de hoy.
3: ¿A qué se ponen las personas que incurren estos delitos de robo y venta ilegal de carne
4: de? Bueno, el delito de abigeato tiene una pena de cárcel de hasta 5 años, y el delito de faenamiento clandestino y de mataderos clandestinos tiene una sanción legal que va desde los 541 días hasta los 5 años de privación de libertad.
5: Fiscal, nos preguntaba qué es lo que ocurre en la zona rural, gente que en su casa decide faenar un cordero, un cerdo, un vacuno. ¿Qué pasa con aquellas personas particulares?
4: El consumo domiciliario no está vetado, lo que está vetado es el matadero clandestino y el faenamiento clandestino con fines de comercialización.
1: En una significativa ceremonia realizada en el Centro de Cumplimiento Penitenciario de Cauquienes, el Liceo Técnico Profesional Mariano Latorre, administrado por el Servicio Local de Educación Pública SLEP Maule Costa, celebró la Semana de la Educación Técnico Profesional con 2 importantes hitos. Uno, la certificación del egreso de 3 estudiantes de la especialidad Productos de Madera y la inauguración del renovado taller donde se desarrolla esta formación. La certificación de los estudiantes y la habilitación del renovado espacio de aprendizaje reflejan el compromiso del establecimiento Gendarmería y el SLEP Maule Costa con una educación inclusiva y transformadora que reconoce el potencial de cada persona y promueve la adquisición de competencias para construir un futuro con mayores oportunidades.
6: Como ya saben, este liceo funciona al interior de un recinto penitenciario. Nuestros estudiantes son todos personas que están condenadas ya por algún tipo de delito, lo que no quiere decir que no tienen una oportunidad en la vida. Entonces, yo creo que nuestra labor acá va enfocada a eso. Y la especialidad Producto de la Madera, que es la especialidad que se imparte acá en el Liceo Mariano Latorre, es la que puede brindar las oportunidades para que estos chiquillos tengan las herramientas y la posibilidad de, en un futuro próximo, cuando ya cumplan con sus condenas, puedan reinsertarse a la sociedad de una mejor manera, ya con herramientas concretas.
7: Bueno, para mí ha sido una experiencia enriquecedora porque he logrado conocer el uso de máquina industrial, he perfeccionado, más mejor dicho, el uso de herramientas. Aprendí a manejar una máquina que difícilmente lo podría haber logrado en el medio libre, que es la impresora láser. No soy experto en eso, pero ya manejo.

0: El tema, y me he dado cuenta que a través de la educación se pueden lograr muchas cosas, porque hoy en día estoy interiorizándome un poco más en el manejo computacional, porque me he dado cuenta que todas las maquinarias están conectadas a eso ahora.
1: Organizaciones sociales y entidades sin fines de lucro podrán postular proyectos por 5 millones de pesos para desarrollar iniciativas junto a jóvenes en las comunas de San Javier, Retiro, Curepto, Romeral, Sagrada Familia y Villa Alegre. Las postulaciones estarán abiertas hasta el próximo 15 de septiembre. El Instituto Nacional de la Juventud abrió de esta manera la convocatoria al Fondo Concursable Compromiso Joven 2026, iniciativa que busca financiar proyectos que promuevan la participación de los jóvenes y fortalezcan su rol como agentes de cambio en sus comunas. La comuna de Longaví dio el vamos oficial a la celebración de Fiestas Patrias 2026 con una actividad encabezada por el alcalde Jaime Briones Jorquera, quien junto a diversas autoridades comunales dieron a conocer algunas de las actividades más relevantes para estas festividades patrias. Durante el evento se informó que este 18 y 19 de septiembre se realizará el show artístico cultural central en la Plaza de Armas, cuya parrilla de artistas se dará a conocer en las próximas jornadas. El lanzamiento también contempló la participación de la reina de Longaví Canta 2026, Valentina Araya, quien bailó la cueca ecuestre montando un ejemplar ante los asistentes.
2: Vivimos el lanzamiento de las actividades del mes patrio, así que hacemos un llamado a toda la comunidad longaviana a que se informe a través de nuestras redes sociales por las diversas actividades que tenemos programadas durante la celebración de Fiestas Patrias, para que revisen el horario, grupos que van a estar nuestras fiestas de la chilenidad, para que revisen también nuestras redes sociales, así como actividades deportivas que tenemos, la clásica carrera de ciclismo acá en nuestra comuna y muchas otras panoramas que tenemos pensado para que la familia venga a compartir a nuestra Plaza de Armas en nuestra fiesta de la chilenidad 2026.
1: La cadena Falabella abrió su tienda número 47, ubicada en esta oportunidad en Linares. La actividad contó con la presencia de autoridades locales, provinciales y regionales, quienes destacaron la generación de empleo y por parte de los administrativos, por parte de los gerentes de la propia multitienda, resaltaron el apadrinamiento, en este caso del Colegio Pedro Aguirre Cerda, que se une a la cadena de establecimientos a nivel país, que esta multitienda mantiene un contacto directo para apoyar su crecimiento en el ámbito educacional.
3: Más de 95 trabajadores de aquí de la comuna, casi todos de Linares, y lo mejor, acercarse al cliente. Esto, como dijo el alcalde, mejora a los clientes, mejora la economía, la competencia también mejora. Así que qué mejor que haber llegado a Falabella, esta linda, linda tienda. Los invitamos a todos a conocer la tienda, acercarse y a disfrutar de esta maravillosa tienda.
4: ¿Puedes explicar en qué consiste el tema de la escuela, el apoyo de Falabella a la escuela?
3: Sí, Falabella tiene una misión de acercarse a la comunidad a través del programa Haciendo Escuelas. Nosotros tenemos más de 50 colegios ya padrinas que nos acercamos a ellas, los ayudamos con diversos temas. Nos acercamos a ellos a través de la educación y también apoyo en algunas cosas materiales. Así que estamos contentos de acercarse a este colegio.
5: Creemos que esto va a generar un impulso en el desarrollo económico de la comuna y, por otro lado, hacer también hincapié en la relevancia que tiene para el empleo, que sabemos que lamentablemente las tasas de desempleo han llegado a números que son bastante altos y tenemos que trabajar para poder disminuir estos números, sobre todo acá en la provincia de Linares, que es una de las provincias también más afectadas en ese sentido. Así que creemos que esto es una gran oportunidad justamente para ir disminuyendo estas tasas de desempleo. Hoy día ya se contrataron 95 personas, ¿cierto? El 62% de ellas son mujeres, que también es relevante y destacarlo, porque justamente una de las brechas más relevantes que tenemos hoy día es el desempleo femenino. Y por otro lado también destacar que se contratan jóvenes, que eso también es algo que apoya obviamente a las tasas de ocupación acá en la región.
1: Aquí la presente revisión de las informaciones. Muchas gracias por haber estado junto a nosotros. Les invitamos, como siempre, a seguir en compañía de la Red Ambrosio.
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0: 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Una de la madrugada, 2 minutos.
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1: Esta es una muy buena y emergente canción de un compositor, solista y cantante norteamericano. Se hizo bastante popular en MTV. Fue premiado, de hecho, por MTV. También fue nominado a los premios Grammy en Estados Unidos. Bien, me estoy refiriendo a Shane Michael Bosey. Probablemente ese nombre no les suene mucho, pero su nombre artístico es bastante conocido, Sunbird. Quizás a alguien le suena. Bien, es lo que está sonando ya de fondo. Este es un artista que solo sacó un EP. Eso es un disco, pero con muy pocas canciones. 4 canciones. Esto fue en el año 2023. Decide ser cantante y hacer una carrera como músico en el año 2021. Bastante reciente. Bueno, logró 2 canciones en los rankings y con un alto nivel de popularidad, particularmente en redes sociales como TikTok y YouTube. Eso ocurrió con las canciones Back to Friends y Undressed, 2 canciones muy populares que fueron incorporadas en el disco I Barely Know Her. Ambas llegaron al top 20 del ranking del Billboard en Estados Unidos. Los voy a dejar con Sunbird y el éxito Undressed.

0: La temperatura del momento en Ambrosio.
1: La temperatura, 6 grados, una décima.
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2: 4 de la madrugada, 5 minutos.

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1: 6:02 a.m.
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2: 6:59
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Vamos a quedarnos con una muy buena banda del último tiempo, la banda The Killers. Ellos se forman en el año 2001. Su primer long play sale al mercado en el año 2004, Hot Fuzz, y su última producción conocida es del año 2021. Tienen 7 long plays editados. Su estilo musical está claramente orientado al rock. Ellos se formaron en Las Vegas, Estados Unidos, y ya a esta altura tienen varias canciones que son íconos a nivel mundial. Vamos a quedarnos con la banda The Killers, y una canción extraída de su disco Direct Hits es la canción The Way It Was.

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4: 8:04 a.m.
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7: ¿Cómo están? Entramos en Byte, tecnología en fácil. ¿Te ha pasado que has borrado sin querer una foto que era muy importante para ti y quieres recuperarla? Bueno, existe la opción de que esta vuelva a la vida. Así de fácil, porque la muerte de un archivo digital rara vez ocurre de manera instantánea, porque en la mayoría de los casos el error no radica en borrar la imagen, sino en asumir que ya no hay vuelta atrás. Pero Google Fotos tiene una red de seguridad integrada diseñada para arrepentidos. Así es, hay plazos de la papelera que tienes. ¿Cuánto tiempo puedes esperar para recuperar una foto? Bueno, en la aplicación de Google, al eliminar una foto, el archivo no se desintegra, sino que va a la papelera, pero este espacio es como una sala de espera con un temporizador bien estricto. A ver, 60 días de margen si la foto o el video contaban con respaldo activo en la nube de Google, obvio, y 30 días si el archivo se encontraba guardado solamente en el almacenamiento local de tu dispositivo y no había ni una sincronización con la nube. Así que a tener ojo con aquello. ¿Y cómo la puedes recuperar? Abre la aplicación Google Fotos, en el menú inferior toca la pestaña Colecciones, que antes se llamaba Biblioteca, ingresa a Papelera, mantén presionada la foto que quieres recuperar, toca el botón Restablecer y ¡voilá! La foto volverá y se reubicará en tres lugares: Biblioteca Principal de Google, Álbumes, donde estaba clasificada antes, y la Galería Local de tu teléfono. ¿Qué tal? Así es, de fácil recuperar un archivo. En cualquier momento, más Byte, tecnología en fácil.

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4: La temperatura del momento en Ambrosio.
5: La temperatura, 6 grados.
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6: Hola, ¿cómo están? Bienvenidos. Damos inicio esta mañana. Ya estamos aquí, por supuesto, para compartir contigo y con todo el mundo la música, las noticias y todo lo demás. Así que todos cordialmente invitados a quedarse en sintonía. Jueves 3 de este mes de septiembre, Gregorio, Estadio Onomástico. Día con sol primaveral, ¿cierto? Como luce normalmente septiembre cada año. Vamos a la música, volvemos.

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1: Vamos de inmediato a revisar Diario El Lector. Gobierno del Maule destinará más de 1.000 millones para fortalecer la seguridad municipal de las 30 comunas. Seremi de Obras Públicas y alcalde de Longaví sellaron convenio para pavimentar camino a la Amalia. También el camino del usuario de INDAP, Jaime Valdés, para consolidar su producción ganadera. 2 décadas de arte para el Maule. Teatro Regional del Maule celebra su aniversario con un concierto de gran nivel. Cerna Pesca lanza campaña que no le vendan la pesca para proteger a la merluza común durante su periodo reproductivo. Noticias que están publicadas en Diario El Lector.

Vamos con las informaciones que trae Diario El Heraldo para esta ocasión. Dice así: autoridades de Economía y Cercotec destacaron emprendimientos de mujeres de arte inclusivo Maule en Linares. La Seremi de Economía y el director regional de Cercotec Maule visitaron la cooperativa Arte Inclusivo, ubicada en la plazoleta Giulio Di Girolamo de esta ciudad. Senapred canceló alerta roja para las comunas de San Clemente y Colbún por crecida. Carabineros de Linares realizó operativo de seguridad y detuvo a 82 sujetos por diferentes delitos. En provincia de Linares se entregaron recursos del Fondo Social Presidente de la República. Voleibol Damas de Linares siguen dando pasos importantes en la Liga Nacional de Menores U16. Hoy, historiador Jaime González Colville escribe sobre los tres cuartos de siglo del coro polifónico de Linares. Noticias publicadas en Diario El Heraldo.

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5: La temperatura del momento en Ambrosio.
6: La temperatura, 7 grados, 8 décimas.

0: Muy bien, así estamos a través de la red Ambrosio, siempre compartiendo con todos y cada uno de ustedes la música, las noticias y todo lo que tenemos aquí para entregarles en las mañanas. Vamos a ir con el delegado presidencial de la provincia de Linares, Cristian González Monsalves, a quien tenemos ya en la línea telefónica. Delegado, ¿cómo está usted? Muy buenos días.
1: Hola, Jorge. Muy buen día. Qué grato volver a hablar contigo. La verdad que también disfruto permanentemente de la gran selección musical que tiene siempre Radio Ambrosio, así que soy un habitual auditor de la radio. Así que un cariñoso abrazo y a toda la gente que nos acompaña el día de hoy también, que me imagino que es mucha la que comparte también los gustos musicales.
0: Sí, pues aquí de todo un poquito. Gracias, delegado, por su preferencia por esta radio. Delegado, vamos de inmediato a temas de conversación para esta mañana. ¿Ustedes van ahora en camino hacia la ciudad de Parral en un rato más, se supone, o ya van? ¿Cómo? Cuénteme un poquito acerca de eso y de qué se va a tratar este gobierno en terreno que van a realizar allí.
1: Sí, ya está desplegada parte del equipo de la delegación allá en el sector del Castillo de Parral, en donde vamos con nuestro gobierno en terreno, donde tenemos la posibilidad de acercar todos los servicios públicos a la comunidad, de poder tener esa cercanía, atender respuestas, inquietudes y necesidades que tiene la comunidad, que muchas veces se les complica poder asistir a estos servicios. Nosotros los acercamos a la gente, los llevamos a terreno en las distintas comunas de la provincia, en distintos sectores de las comunas, y vamos, cierto, atendiendo las necesidades que tiene la gente, que muchas veces se les facilita bastante con nuestra visita, nuestra presencia. Así que es uno de los objetivos, de poder estar cercano a las comunidades, estar como nos ha mandatado nuestro presidente José Antonio Kast, de estar cercano a las comunidades, de estar atendiendo permanentemente las necesidades de la gente. Así es que esta opción de estar en terreno nos da esta gran posibilidad, y también de poder acercar los servicios públicos a las personas, que también es un tema importante.
0: Sin lugar a dudas, siempre facilita eso a la gente, y agradecen obviamente cada vez que se realiza este tipo de actividades. ¿Con qué se podrá encontrar la gente allí?
1: Se puede encontrar con, puede atenderse con el registro civil, con el IPS, atender respuestas, inquietudes con respecto al tema de la PGU, por ejemplo, que nosotros vamos a comentarlo antes que cortemos, sí, algunas novedades, y podemos, no sé, trámites que la gente de repente tiene con FONASA, por ejemplo, que tienen que comprar algún bono, hacer consultas sobre algún tratamiento médico, y que no tienen la posibilidad de viajar al centro de la ciudad a poder hacer las consultas. Acercamos nosotros estos servicios públicos y la gente puede salir de esas dudas, puede aclarar, cierto, esas inquietudes. Y así pasa con distintos servicios públicos que nos acompañan y que van a estar presentes. Está Carabineros, está la PDI, también ante consultas, ¿cierto?, con respecto a esos temas. En fin, pero la idea, y también hoy día vamos a tener la posibilidad en este gobierno en terreno, vamos a hacer entrega de un fondo, que es un fondo presente de la República también, que va a beneficiar a gente de ahí del sector de una APR, Las Camelias, si no me equivoco, que van a estar presentes para recibir son 14 millones y fracción, que les van a permitir construir paneles solares y que les va a generar un alivio, ¿cierto?, y un bienestar con respecto a las condiciones de lo que es la APR. Así que estamos muy contentos porque son avances para las comunidades, son mejoras, son significativas para mejorar su calidad de vida. Así que eso nos pone muy contentos. Es la parte grata en este caso, cuando podemos entregar, ¿cierto?, soluciones, recursos y posibilidades que mejoren la calidad de vida de las personas.
0: Así es. Bueno, usted mencionó por ahí, pasando a otro tema, la PGU. Hay un tema de los pagos de la PGU. Cuénteme un poquito acerca de eso, por favor, delegado.
1: Bueno, Jorge, es una muy, muy buena noticia para las personas mayores de nuestra provincia, ya que desde el 1 de septiembre comenzó a hacerse efectivo un nuevo aumento en la pensión garantizada universal, la PGU, como parte de la reforma de pensiones. La PGU aumenta de 231.732 pesos a 250.275 pesos para las personas que están entre los 75 y los 81 años de vida.
0: Yeah.
1: Y estos se suman a las personas mayores de 82 que ya recibieron este incremento con anterioridad. Así que es importante señalar que este aumento es automático, ellos no tienen que ir a hacer ningún trámite. Todos los beneficiarios se genera de manera automática este beneficio, por lo tanto no tienen que ir a ninguna oficina, firmar ningún papel, no tienen que hacer ningún trámite, eso se hace de manera automática. Y en esta oportunidad más de 500.000 personas se van a ver beneficiadas en todo el país, así que de esa manera vamos avanzando hacia una atención mejor, con mayor seguridad económica para nuestros adultos mayores, que a lo mejor las cifras no parecieran ser tan significativas, pero un aumento que para la gente que lo percibe es importante, es relevante y le ayuda mucho. Este proceso va a continuar, Jorge, hasta septiembre de 2027, porque ahí viene un aumento que también va a beneficiar a las personas entre 65 y 74 años, se va bajando progresivamente la edad, así es que estamos contentos y creemos que es un desafío como gobierno seguir trabajando para mejorar las condiciones de vida de las personas mayores. Son uno de los principales focos que tenemos como gobierno, las personas mayores que están un poco más desvalidas siempre y que necesitamos urgentemente ir generando nuevas medidas y nuevas oportunidades que vayan proporcionando una mayor tranquilidad, mayor seguridad y un mayor bienestar para las personas mayores de nuestra provincia y nuestro país.
0: Así es. Gracias, delegado, por compartir este momento con nosotros. Vamos a hacer breve esta entrevista de hoy día, pero vamos a tener tiempo para conversar, porque se viene
1: el... No, Jorge, yo te agradezco infinitamente porque nos da este espacio, porque la gente nos puede escuchar, puede recibir esta información de primera fuente también, y eso es tremendamente importante para nosotros. Así que te mando un abrazo tremendo, todo el agradecimiento. Gracias. Y toda mi disposición para cuando así lo requieran.
0: Okay, muchas gracias. A toda la gente. Buen viaje. Gracias. Bueno, gracias. Gracias. Ahí está el delegado presidencial de la ciudad de Linares conversando con nosotros.

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4: Gobierno del Maule destinará más de 1.000 millones de pesos para fortalecer la seguridad municipal en las 30 comunas. Se inició proyecto mejoramiento espacio público calle Abdón Fuente Alba y San Ambrosio en Chanco. Autoridades de Economía y Cercotec visitaron cooperativa vitivinícola Loncomilla.
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4: Se inició el proyecto de mejoramiento espacio público calle Abdón Fuente Alba y San Ambrosio, obra pensada para que los estudiantes puedan llegar y salir de sus escuelas de manera más segura. Los trabajos consideran la construcción de nuevas bahías de acceso frente a la escuela San Ambrosio y la escuela Los Héroes, generando espacios especialmente habilitados para la subida y bajada de alumnos y ayudando además a ordenar el tránsito durante los horarios de entrada y salida de clases. Durante los próximos 4 meses habrá interrupciones de tránsito en los sectores intervenidos, por lo que se hace conveniente que conductores y vecinos se desplacen por rutas alternativas.
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4: El Consejo Regional del Maule aprobó un nuevo instructivo de actividades de seguridad municipal correspondiente al 8% del Fondo Nacional de Desarrollo Regional 2026, iniciativa impulsada por el Gobierno del Maule y que considera una inversión regional de 1.150 millones de pesos. El instrumento estará dirigido únicamente a las 30 municipalidades de la región y busca fortalecer la cobertura tecnológica de prevención y seguridad pública mediante la instalación de sistemas de lectura automática de placas patentes en puntos estratégicos de desplazamiento vehicular. El gobernador del Maule, Pedro Pablo Álvarez Salamanca, destacó que esta aprobación permitirá entregar herramientas concretas a los municipios.
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4: Autoridades regionales visitaron la cooperativa vitivinícola Loncomilla, instancia en la que se abordaron alternativas de crecimiento y apoyo para sus negocios. Durante el encuentro, se analizaron opciones para enfrentar los desafíos de la cooperativa, tanto en el corto como en el largo plazo, buscando generar nuevas oportunidades, además de fortalecer su actividad productiva. Al término de la jornada, las autoridades valoraron el buen recibimiento de la cooperativa y los acuerdos alcanzados, comprometiendo continuar trabajando para entregar apoyo y acompañamiento a sus integrantes.
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0: Muy bien, así estamos a través de la red Ambrosio, compartiendo con todos y cada uno de ustedes en el 90.7 en Linares, 106.5 en Cauquenes, 98.7 en Peyú, Huachanco, Curanipe, en la 89.3 de Parral y Retiro, para compartir con todos y cada uno de ustedes todo lo que estamos haciendo aquí en la radio en la mañana. Y a esta hora vamos a conversar con el capitán Sebastián Pizarro, de la Escuela de Artillería de nuestra ciudad de Linares, a quien saludamos de inmediato. Capitán, ¿cómo está usted? Bienvenido aquí a la Radio Ambrosio.
1: ¿Cómo está? Muy buenos días. Un gusto estar aquí en la Radio Ambrosio y enviar un saludo afectuoso a todos los radioescuchas que están a esta hora conectados.
0: Sí, pues, capitán. Bueno, hoy día el motivo de su visita es para hablar y conversarnos acerca del Día del Patrimonio de la Defensa Nacional que se va a realizar próximamente. Usted nos cuenta ahí fecha, lugar y los detalles, por supuesto, de lo que va a ser este día.
1: Claro, contar un poco que el día sábado, acá en la Escuela de Artillería, desde las 10 de la mañana hasta las 2 de la tarde, se va a realizar el Día del Patrimonio de la Defensa Nacional. Ya. Contarle un poco igual a la gente que esta iniciativa del Día del Patrimonio de la Defensa surge en el año 2017, cuando estaba la presidenta Bachelet y el ministro de Defensa, José Antonio Gómez. Y la intención o el objetivo de esta era acercar a la ciudadanía a que conozca las instalaciones militares, funciones y el trabajo que realizamos, un poco más interno, más allá de lo que pueden ver en otras áreas. Esto surge y se instala, perdón, y para los primeros fines de semana del mes de septiembre de cada año. ¿Ya? Y este año no queremos dejar de cumplir con nuestras tradiciones y la Escuela de Artillería, a través de, en su sede acá, porque esto es a nivel ejército, sí. Va también a realizar un día de puertas abiertas. Esto es de manera simultánea un trabajo en conjunto con lo que es el Día de los Patrimonios en el mes de mayo. Ya, pero este fin de semana se invita a toda la ciudadanía que se acerque a la Escuela de Artillería, que vaya a conocer todo lo que va a estar expuesto. Hay varios stands que van a estar, van a haber stands de difusión de las escuelas, de escuelas matrices, escuelas judiciales, escuela militar. Podrán visitar algunos stands de coleccionistas, maquetistas que van a estar presentes, colecciones de autos antiguos. Vamos a tener también la presencia de bomberos de la ciudad de Linares y diferentes stands que van a estar presentes, y también vamos a presentar material propio del arma de artillería. Van a haber piezas automelara, piezas NA, para que la gente las pueda conocer, pueda ver y pueda hablar un poco con el trabajo de los funcionarios que van a estar en ese momento.
0: Perfecto. Sí. Ahí van a ver varias cosas, yo estaba viendo aquí en la lista. ¿Qué es eso de stand drones?
1: Bueno, la escuela está en un proceso de modernización dentro de varias cosas y estamos implementando tecnologías dentro de la escuela. Ya. Y una de esas cosas que está trabajando el centro de entrenamiento de la escuela es el empleo de dron. Ahí no vamos a adelantar tanta información para que la gente vaya, conozca y vea cómo hemos modernizado la institución y el ejército y el empleo de la artillería. Bueno, y otras cosas que se me estaban pasando es que también vamos a tener tres hitos bien importantes dentro de esta ceremonia, de esta actividad, que el día, la primera va a ser a las 11 de la mañana, donde se va a hacer la ceremonia del reservista. Ya. Usted, para que entienda, el día de puerta abierta va a estar funcionando, se está desarrollando, y a las 11 de la mañana va a haber una ceremonia para conmemorar el día del reservista, que son agentes importantes dentro de la institución. Y a las 13:00 va a estar con nosotros la Orquesta Sinfónica de Linares. Que aquí quiero agradecer la presencia de esta orquesta, ya que son más de 120 estudiantes y llevan 23 años de trayectoria, y felicitarlos también por su logro que fue este año participar en el Mundial en Viena, de las orquestas juveniles. Así que vamos a contar con ellos, así que es importante que estén con nosotros y le van a dar un mayor realce a esta actividad. Y tenemos ahí, veremos todavía con la banda de guerra del Liceo Valentín Letelier. ¿Por qué? Esta banda está en un clasificatorio para el campeonato de bandas de guerras en la escuela con Carabineros de Chile. Entonces tenemos ahí un punto que ojalá les vaya bien. Si ganan, van a Santiago, así que no estarían con nosotros. Pero sería por un bien mayor, que es para obtener un lugar. Bueno, y si no les va bien, van a estar con nosotros.
0: O sea, ojalá no estén
1: con nosotros. Ojalá que no estén con nosotros, claro, porque significa que nuestra ciudad va a seguir teniendo logros. Sí. Así que, bueno, desearle éxito a esa banda de guerra, que les vaya bien, así que por eso podemos ir conversando más algunas cositas para el día sábado.
0: Sí, bueno, ahí en el momento en que la gente va a poder estar ahí en el interior de la Escuela de Artillería, están también para los chiquititos las pintacaritas y hay de todo, estaba viendo, es bastante completo como para que la gente vaya y pase un día ahí.
1: Claro, como digo, parte tempranito a las 10 de la mañana y va a estar hasta las 2 de la tarde, así que la gente pueda acercarse, que vaya en familia, van a estar todas las dependencias ahí para recorrer. Y la intención es que la gente, como le digo, volvamos al objetivo de por qué se creó este día, es que la gente pueda acercarse a conocer, a aprender un poco más, conocer los cuarteles militares, sí. Y sobre todo aprender la función que desempeñamos los militares. Esto hay que entender que el ejército es una institución permanente del Estado y que nace con la patria. Así sí, que estamos, y aparte estamos muy ligados a la ciudad de Linares. Así. Como aquí la Escuela de Artillería. Ya llevamos 105 años acá. Así.
0: Es grande la Escuela de Artillería. Yo he entrado para el Día del Patrimonio, he tenido la oportunidad de ingresar a visitarlo, ¿cierto? Y ver cómo es el interior. Y la verdad, las cosas que, como uno no pertenece a la rama, ¿cierto? Se emociona cuando va viendo cada cosa que va apareciendo allí. Y hay unas armas también ahí que están
1: en exhibición. Claro, está el paseo de los cañones que pueden ver. También pueden acercarse al Museo de Coches, que va a estar abierto. Sí, eso. Y el Museo de la Artillería. Así que tenemos hartas actividades. Reitero la invitación hasta a la ciudadanía, a toda la ciudad de Linares, que se acerquen el día sábado a la escuela, que conozcan y que vayan a ver todo lo que va a estar puesto para ellos.
0: Capitán, esos coches que están ahí en el interior, ¿de qué años datan más o menos? ¿Usted tiene alguna idea de más o menos de...? Porque son como de los tiempos de la colonia, me parece, o sea...
1: Sí,
0: yo,
1: aproximadamente hay de todo.
0: No hablemos de fechas exactas porque eso es imposible, pero son más o menos de esa época,
1: pareciera. Sí, hay de todo, hay piezas de artillería desde la Primera, Segunda Guerra Mundial, que hay dentro del pasillo del Museo de Artillería, así que hay de bastantes años atrás para que vayan a conocer.
0: Bien, pues... Entonces, la gente ahí puede acercarse hasta la Escuela de Artillería. No hay ningún tipo de requisito que necesiten para entrar. Nah, las ganas
1: no hay
0: de entrar.
1: Inscribirse, solamente tienen que llegar a la guardia, ¿sí? y van a estar las puertas abiertas y les van a indicar el sector de tránsito y todo. Así claro. Que reiterar la invitación a la gente.
0: Fecha, hora,
1: sábado, el sábado 5, de 10 a 2 de la tarde.
0: Ya. Perfecto.
1: Ese es horario para que la gente
0: vaya. Horario continuado para que la gente vaya entonces y visite la Escuela de Artillería de Linares en Día del Patrimonio de la Defensa Nacional. Se nos olvida algo, ¿no? ¿Nos olvida nada en el tintero? Sabemos que hay un montón de actividades, así la es. Gente va a poder disfrutarlas, hay un stand de maquetistas, coleccionistas, autos antiguos. Esto de los autos antiguos también me llamó la atención, me interesó.
1: Sí, bueno, y también invitar a la gente que siga las redes sociales de la Escuela de Artillería, donde estamos subiendo constantemente las actividades que está desarrollando, sean de instrucción y entrenamiento o de actividades con la comunidad. Ahí en Escuela de Artillería nos buscan en Instagram o Facebook para tener más seguidores y vean las actividades que hemos desarrollado.
0: Ok, muchas gracias, Capitán, por estar aquí junto a nosotros y compartir este momento y hablarnos acerca de esto de la Escuela de Artillería. Y la invitación cordial, como yo se lo dije a su oficial hace un rato, estábamos conversando ahí, su oficial Canales, que nos contactó, la puerta abierta aquí en la radio para cuando ustedes gusten.
1: Bueno, agradecer también el espacio que nos dio para poder hacer la invitación y nuevamente reiterar, toda la gente está invitada y va a ser bienvenida.

Ferrol.com trae lo siguiente: una industria con tres voces, la división de fuerzas entre las casas de apuesta que operan en Chile. Cae banda que comercializaba cigarrillos de contrabando, abastecían a ferias libres. De Estados Unidos a Magallanes, las diferencias entre Pérez Baquena y Barros que incomodan al oficialismo. De no querer vestirme como todas, lo haré yo. Mutz Boutique y su anhelo por salir de Chile. Inasistencia en la Cámara, diputados con menos del 95% y el impacto en las votaciones. Petróleo sube y vuelve a mirar de cerca los $100 del barril tras nuevos ataques de Irán. Video: Estados Unidos y Ecuador interceptan y hunden barco presuntamente usado por bandas criminales, los choneros. Colegio de Abogados de Nueva York critica cuadernos de remoción a jueces. Refuerzan vacunación ante fuerte alza de brotes de sarampión en el continente. Tiroteo en Estados Unidos deja 3 muertos, incluido el atacante, hay 6 heridos. La agenda del Foro de Madrid y lo que espera el embajador Jud del encuentro. Carabineros se enfrentan a disparos con delincuentes en medio de persecución. El primer juicio de las AFPs al nuevo régimen de inversión, hay una mejora importante en el diseño. Trabajando para dar cumplimiento, empresas de Internet avanzan en bloqueos de casas de apuestas. Oficialismo recibe con matices reflexión de arrepentidos del apruebo y los emplaza a realizar acciones que lo demuestren. Detienen a acusado de robar y vender datos personales de Cernac, Fonasa y Tesorería General de la República. Estados Unidos exhorta a la comunidad internacional a cortar vínculos con Nicaragua tras nueva restricción.

De las últimas noticias, trae lo siguiente para esta oportunidad. A mi oficina entró una bala y en otra comuna me persiguieron con un sable. Alcaldesa de La Pintana, Claudia Pizarro, lleva 9 años con escolta policial. Profesora metalera, enseña inglés con letras de Iron Maiden. Pinilla, disfrútenme, estoy en mi mejor momento. Lamberto Cisterna y procesos de remoción es una señal de que los jueces no están por encima de la ley. Algunas noticias publicadas hoy día en...

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Vamos con Diario del Mercurio. En medio de tensión con Argentina, Punta Arenas y las Islas Malvinas pactan abrir una ruta para el comercio marítimo. Tras impasse por el estrecho de Magallanes, presidente Kast reafirma la soberanía nacional en antesala de cita con Milei. Jefe de Gendarmería apunta a corrupción interna por fuga de Indio Juan, pero tras 190 días no hay custodios imputados ni sancionados. Norma no cuenta con quórum exigido, el argumento de las empresas sanitarias contra la reconexión de clientes morosos. Los bosques submarinos del estrecho de Magallanes albergan más de 200 especies. Informe del Interior prevé un convulsionado inicio de septiembre con protestas estudiantiles. De pandilla a amenaza regional, los pulpos extienden sus crímenes desde Perú a Chile. Es lo que trae en parte Diario El Mercurio.

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1: El Banco Central, hoy día 3 de septiembre de este 2026, nos informa que la unidad de fomento tiene un valor de 40.877 pesos con 73 centavos. La UTM de septiembre, 71.721 pesos. Dólar observado, 936 pesos con 32 centavos. El euro alcanza los 1.084 pesos con 83 centavos. Ahí están los indicadores económicos para esta jornada. Te los entregamos aquí, por supuesto, en la red Ambrosio.

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7: 11 de la mañana, exactamente.

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1: En el pronóstico del tiempo, la Dirección Meteorológica de Chile, para el día jueves 3 de este mes de septiembre, nos dice que vamos a tener 17 grados, nublado, variando a despejado. Mañana 2 y 17 grados, despejado. Vamos a ir de inmediato a Parral, que trae similares características. 16 grados, sí, para la temperatura máxima. Va a estar despejado. Mañana 2 y 16 grados. Nubosidad parcial con viento de 25 a 40 kilómetros por hora. En la tarde a despejado. En Cauquenes, 16 grados también. Despejado. Mañana 2 y 17 grados parcial con viento en la tarde. Y despejado hacia el resto del día, la noche. En Peñuco, Chanco, Curanipe, 17 grados, nubosidad parcial a despejado, viento de 25 a 40 kilómetros por hora en la tarde. Mañana viernes 5 y 16 grados despejado, también con viento en la tarde. Continuamos, la red Ambrosio te acompaña.

para quienes gustan de seguir los certámenes de belleza mundial, bueno, Ignacia Fernández se inspira en Carmela de San Rosendo para presentación de trajes típicos del Miss Mundo. La representante nacional también quiso rendir un homenaje a Carmen Barros, actriz que encarnó por primera vez al emblemático personaje de la Pérgola de las Flores en su estreno por allá por el año 1960. 3 días faltan para la final del Miss Mundo, concurso que este 2026 se realiza en Vietnam, y este miércoles las candidatas participaron en Dance of the World, un segmento cultural del certamen donde cada una muestra la vestimenta tradicional y el baile típico de su país de origen. En la oportunidad, la representante chilena Ignacia Fernández eligió entonces este look inspirado en Carmela. Hoy llevo conmigo a Carmela de San Rosendo, uno de los personajes más queridos y emblemáticos de nuestra cultura popular, escribió la Miss Mundo Chile en su cuenta de Instagram, junto a un video en que se ve parte de su presentación. En el registro se puede apreciar que Fernández usó un vestido en tonos negro y rojo con un prominente falso blanco que combinó con zapatos rojos de charol y una típica chupalla de campo. El cabello lo llevó recogido en 2 trenzas y completó el look con un canasto de mimbre repleto de flores. Bien, ¿eh? Ahí está. Qué bonito que lo haya hecho de esa forma y se ve espectacular. ¿Qué quieren que le diga? Continuamos. 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
4: La temperatura, 11 grados, una décima.
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En el mundo tuercas, bueno, automóviles. Nissan y Honda anuncian una alianza. Les cuento, los fabricantes japoneses de automóviles Nissan y Honda alcanzaron un acuerdo para desarrollar conjuntamente piezas informáticas y software para vehículos que entrarán al mercado en el 2029, informaron ambas partes. En virtud del acuerdo, Nissan, con sede en la ciudad portuaria de Yokohama, y Honda, con sede en Tokio, compartirán piezas estandarizadas en las unidades de control electrónico, así como software. Nissan y Honda inician conversaciones en el 2024 para trabajar juntos en el desarrollo de vehículos eléctricos y tecnología de inteligencia automotriz. Nissan fabrica los autos eléctricos Leaf y los modelos de lujo Infiniti, mientras que Honda fabrica el sedán Accord y el compacto Civic y el minivan Odyssey. El acuerdo anunciado este lunes no mencionó específicamente los vehículos eléctricos ni nombres de modelos y se centró en los llamados vehículos definidos por software que podrían incluir vehículos eléctricos. Estos vehículos tienen funciones y características que pueden actualizarse y controlarse mediante software en lugar de depender de la mecánica del hardware. La complejidad global en la industria automotriz se intensifica a medida que avanza hacia diversas tecnologías, como la conducción automatizada y las cero emisiones. Cada vehículo empieza a parecerse más a una computadora repleta de piezas electrónicas y software en lugar de la vieja imagen de los motores que consumen mucha gasolina. Compartir componentes y colaborar en investigación ayudará a recortar costos y acelerar el desarrollo, además de aportar eficiencia gracias a las economías de escala, ¿cierto?, en una vez que el vehículo entre en producción. Y otra cosa también será, me imagino, que a los clientes les costará menos encontrar algún tipo de pieza que guarde en relación con estas tecnologías que se están formando esta alianza. Vamos a la música, te acompaña Red Ambrosio.

Ya nos vamos. Solamente desearles que tengan un buen día. Mañana viernes estaremos nuevamente en otra edición de este programa Ambrosio AM, aquí en los distintos puntos del dial del 90.7 Linares, 106.5 en Cauquenes, 98.7 en Peyúgue, Chanco, Curanipe, el 89.3 de Parral. Así que un abrazo para todos y hasta mañana. Ya llega Patricio con las noticias.

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1: 12 horas.
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1: 12 horas. Exactamente.
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5: 13:05.
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8: Gobierno del Maule destinará más de 1.000 millones de pesos para fortalecer la seguridad municipal en las 30 comunas. Se inició proyecto mejoramiento espacio público calle Abdón Fuente Alba y San Ambrosio en Chanco. Autoridades de Economía y Cercotec visitaron cooperativa vitivinícola Loncomilla. CESFAM de Curanipe realiza taller sobre salud cardiovascular y prevención. Serena Pesca lanza campaña que no le vendan la pescada para proteger a la merluza común durante su periodo reproductivo. Más de 31.000 maulinos reciben bono al trabajo de la mujer y subsidio al empleo joven.
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8: Les saludamos en el inicio de un encuentro con las informaciones a través de la red Ambrosio. Gracias por estar ahí. Vamos de inmediato al detalle.
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8: Más de 31.000 personas de la región del Maule comenzaron a recibir los pagos correspondientes al bono al trabajo de la mujer y el subsidio del empleo joven. Beneficios impulsados por el Servicio Nacional de Capacitación y Empleo para apoyar la inserción y permanencia laboral de mujeres y jóvenes pertenecientes a los grupos más vulnerables del país. En una actividad encabezada por autoridades regionales, el director regional del CENSE, Óscar Morales Mejías, valoró la concreción de estos aportes económicos, destacando su impacto en quienes enfrentan mayores dificultades de acceso al mercado laboral.
9: Muy contento porque estamos acá en lo que es la entrega de dos importantes bonos y subsidios que aporta CENSE a mujeres y a jóvenes de la región del Maule. Primero lo que es el bono a la mujer trabajadora, que consiste en un bono que puede llegar hasta los 706.500 pesos, que es un monto bastante considerable, para mujeres que se encuentren en un tramo, digamos, de vulnerabilidad socioeconómica, básicamente para poder potenciar sus oportunidades laborales. Y también, y que en el caso de este bono para las mujeres trabajadoras llega a más de 19.000 mujeres que han sido beneficiadas en la región del Maule, y también un bono al trabajador, al empleo joven, que tiene a más de 12.000 personas como beneficiadas en las 30 comunas de la región del Maule, que también tiene un tope de más de 700.000 pesos en el caso, digamos, máximo, y que también efectivamente tiene un enfoque social respecto al 40% del registro social de hogares. ¿Por qué? Porque efectivamente sabemos que las mujeres y los jóvenes son los más afectados con el tema laboral en el país y en la región del Maule.
8: Con un llamado a proteger uno de los pescados más tradicionales de las mesas chilenas, el Servicio Nacional de Pesca y Acuicultura, Cernapesca, inició la campaña Que no le vendan la pescada, iniciativa que busca informar a la ciudadanía sobre la veda biológica de la merluza común que regirá durante todo septiembre. Entre las regiones de Coquimbo y Biobío, ya se han realizado distintas acciones de difusión a pescadores, comercializadores, restaurantes y consumidores, entregando material informativo sobre la veda que se extiende desde el 1 hasta el 30 de septiembre, periodo en que la merluza común se encuentra en su pico reproductivo. Por ello, la normativa prohíbe su captura y extracción, así como su desembarque, transporte, almacenamiento, procesamiento y comercialización en estado fresco a nivel nacional. Con el objetivo de promover el autocuidado y prevención de enfermedades cardiovasculares, se realizó un taller de salud cardiovascular dirigido a la comunidad, instancia que permitió entregar información y recomendaciones para mantener un corazón saludable a los vecinos de Peyúgue y Curanipe. La jornada estuvo a cargo de un equipo multidisciplinario del CESFAM local, integrado por médico, enfermera, fonoaudiólogo, psicóloga, nutricionista, quienes abordaron temas relacionados con la alimentación saludable, el cuidado del corazón y la prevención de infartos. Detectives del Departamento de Migraciones y Policía Internacional de Linares, junto a unidades territoriales de la PDI, participaron de una fiscalización coordinada por la Mesa Intersectorial contra el Abigeato, desarrollada en la Feria de Animales y el sector céntrico de Parral. El operativo contó con la colaboración de la Fiscalía, además de Carabineros y Seguridad Pública, donde en total se fiscalizaron a 16 personas extranjeras, entre las cuales 4 fueron detectadas, denunciadas por infracciones a la Ley de Migración y Extranjería.
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8: El Consejo Regional del Maule aprobó un nuevo instructivo de actividades de seguridad municipal correspondiente al 8% del Fondo Nacional de Desarrollo Regional 2026, iniciativa impulsada por el Gobierno del Maule y que considera una inversión regional de 1.150 millones de pesos. El instrumento estará dirigido únicamente a las 30 municipalidades de la región y busca fortalecer la cobertura tecnológica de prevención y seguridad pública mediante la instalación de sistemas de lectura automática de placas, patentes en puntos estratégicos de desplazamiento vehicular. El gobernador del Maule, Pedro Pablo Álvarez Salamanca, destacó que esta aprobación permitirá entregar herramientas concretas a los municipios.
1: Bueno, comentarles que hoy el Consejo Regional acaba de aprobar un instructivo muy importante para nuestros 30 municipios de nuestra región, que les va a permitir a ellos postular a cierta cantidad de recursos para enfrentar la seguridad en cada comuna de nuestra región. Son cerca de 1.100 millones de pesos, en donde los 30 municipios van a poder postular a lectores de patentes, cámaras de seguridad, todo ello enmarcado dentro del plan Maule Seguro que estamos llevando a cabo desde el gobierno regional. Agradecer a los 20 consejeros regionales que también dieron su voto favorable para que esta propuesta prontamente esté al servicio de los 30 municipios.
10: El Maule Seguro, como lo dijo nuestro gobernador regional Pedro Pablo Álvarez Salamanca, estamos muy contentos, muy agradecidos, ya que será un beneficio para las 30 comunas de la región del Maule. Son más de 1.100 millones de pesos que va a reforzar la seguridad de nuestras comunas. Así que por mi parte, agradecer a nuestro gobernador regional, a todos los consejeros y consejeras regionales por este apoyo tremendo que están brindando para nuestras comunas, donde vamos a tener la opción de poder postular a distintas iniciativas de seguridad que hoy día tanto, tanto necesitamos. Muchas gracias, gobernador. Muchas gracias, consejeros y consejeras.
8: Autoridades regionales visitaron la cooperativa vitivinícola Loncomilla, instancia en la que se abordaron alternativas de crecimiento y apoyo para sus negocios. Durante el encuentro, se analizaron opciones para enfrentar los desafíos de la cooperativa, tanto en el corto como en el largo plazo, buscando generar nuevas oportunidades, además de fortalecer su actividad productiva. Al término de la jornada, las autoridades valoraron el buen recibimiento de la cooperativa y los acuerdos alcanzados, comprometiendo continuar trabajando para entregar apoyo y acompañamiento a sus integrantes.
4: Chanco.
8: Se inició el proyecto de mejoramiento Espacio Público Calle Abdón Fuente Alba y San Ambrosio, obra pensada para que los estudiantes puedan llegar y salir de Tealba y San Ambrosio, obra pensada para que los estudiantes puedan llegar y salir de sus escuelas de manera más segura. Los trabajos consideran la construcción de nuevas bahías de acceso frente a la Escuela San Ambrosio y la Escuela Los Héroes, generando espacios especialmente habilitados para la subida y bajada de alumnos y ayudando además a ordenar el tránsito durante los horarios de entrada y salida de clases. Durante los próximos 4 meses habrá interrupciones de tránsito en los sectores intervenidos, por lo que se hace conveniente que conductores y vecinos se desplacen por rutas alternativas.

0: alternativas. Dejamos hasta aquí este encuentro con las informaciones. Muchas gracias por haber estado con nosotros nuevamente. Los invitamos a seguir junto a la Red Ambrosio.
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2: Buenos días. Tengan todos ustedes.

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2: 14 horas, un minuto.
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tal amigos? ¿Cómo están? Soy Andrés Valenzuela, compartiendo música en el día, como siempre, canciones de todos los estilos, diferentes épocas. Nos vamos a quedar con una muy buena canción de una banda que sin duda todos ustedes conocen, la banda Coldplay. Bien, muchos discos, pero en realidad me voy a referir a una canción que grabaron por allá por el año 2014 y que nunca fue publicada. Es una canción que regularmente tocan algunas radios a nivel mundial, pero en general no está disponible en plataformas musicales. Me refiero a la canción We Pray, Nosotros Rezamos. Esta es una canción que grabó Coldplay, pero se grabó en el estudio, con todos los componentes musicales, por supuesto. Se ensambló la canción, pero no fue incorporada en ninguno de sus long plays y tampoco salió a la venta como canción single. Bueno, el artista principal, quien compone e interpreta la canción, con apoyo por supuesto de Chris Martin, el vocalista de Coldplay, es Sam Martin. Bueno, la canción tiene un muy buen sonido, tiene un muy buen estilo. Probablemente la han escuchado antes. Hoy día se encuentra disponible en YouTube, pero no en otro tipo de plataformas musicales. La banda Coldplay la ha interpretado en varias oportunidades en vivo, en diferentes conciertos a nivel mundial, pero no se encuentra disponible en ninguna plataforma oficial de música. Chris Martin y la banda Coldplay es el éxito We Pray.

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1: La temperatura, 15 grados, 5 décimas.
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3: ¿Cómo están? Entramos en Byte, tecnología en fácil. ¿Te ha pasado que has borrado sin querer una foto que era muy importante para ti y quieres recuperarla? Bueno, existe la opción de que esta vuelva a la vida. Así de fácil, porque la muerte de un archivo digital rara vez ocurre de manera instantánea, porque en la mayoría de los casos el error no radica en borrar la imagen, sino en asumir que ya no hay vuelta atrás. Pero Google Fotos tiene una red de seguridad integrada diseñada para arrepentidos. Así es, hay plazos de la papelera que tienes. ¿Cuánto tiempo puedes esperar para recuperar una foto? Bueno, en la aplicación de Google, al eliminar una foto, el archivo no se desintegra, sino que va a la papelera, pero este espacio es como una sala de espera con un temporizador bien estricto. A ver, 60 días de margen si la foto o el video contaban con respaldo activo en la nube de Google, obvio, y 30 días si el archivo se encontraba guardado solamente en el almacenamiento local de tu dispositivo y no había ni una sincronización con la nube. Así que a tener ojo con aquello. ¿Y cómo la puedes recuperar? Abre la aplicación Google Fotos, en el menú inferior toca la pestaña Colecciones, que antes se llamaba Biblioteca, ingresa a Papelera, mantén presionada la foto que quieres recuperar, toca el botón Restablecer y ¡voilá! La foto volverá y se reubicará en tres lugares: biblioteca principal de Google, álbumes, donde estaba clasificada antes, y la galería local de tu teléfono. ¿Qué tal? Así es, de fácil recuperar un archivo. En cualquier momento, más Byte, tecnología en fácil.

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2: 15:02.
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9: Gobierno del Maule destinará más de 1.000 millones de pesos para fortalecer la seguridad municipal en las 30 comunas. Se inició proyecto mejoramiento espacio público calle Abdón Fuente Alba y San Ambrosio en Chanco. Autoridades de Economía y Cercotec visitaron cooperativa vitivinícola Loncomilla.
3: 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Chanco.
9: Se inició el proyecto de mejoramiento espacio público calle Abdón Fuente Alba y San Ambrosio, obra pensada para que los estudiantes puedan llegar y salir de sus escuelas de manera más segura. Los trabajos consideran la construcción de nuevas bahías de acceso frente a la Escuela San Ambrosio y la Escuela Los Héroes, generando espacios especialmente habilitados para la subida y bajada de alumnos y ayudando además a ordenar el tránsito durante los horarios de entrada y salida de clases. Durante los próximos 4 meses habrá interrupciones de tránsito en los sectores intervenidos, por lo que se hace conveniente que conductores y vecinos se desplacen por rutas alternativas.
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9: El Consejo Regional del Maule aprobó un nuevo instructivo de actividades de seguridad municipal correspondiente al 8% del Fondo Nacional de Desarrollo Regional 2026, iniciativa impulsada por el gobierno del Maule y que considera una inversión regional de 1.150 millones de pesos. El instrumento estará dirigido únicamente a las 30 municipalidades de la región y busca fortalecer la cobertura tecnológica de prevención y seguridad pública mediante la instalación de sistemas de lectura automática de placas patentes en puntos estratégicos de desplazamiento vehicular. El gobernador del Maule, Pedro Pablo Álvarez Salamanca, destacó que esta aprobación permitirá entregar herramientas concretas a los municipios.
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9: Autoridades regionales visitaron la cooperativa vitivinícola Loncomilla, instancia en la que se abordaron alternativas de crecimiento y apoyo para sus negocios. Durante el encuentro, se analizaron opciones para enfrentar los desafíos de la cooperativa, tanto en el corto como en el largo plazo, buscando generar nuevas oportunidades, además de fortalecer su actividad productiva. Al término de la jornada, las autoridades valoraron el buen recibimiento de la cooperativa y los acuerdos alcanzados, comprometiendo continuar trabajando para entregar apoyo y acompañamiento a sus integrantes.
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6: 16:01.
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9: Así es, completamente en vivo y en directo, 4:03, 15 grados 7 décimas, tarde tibia, árboles ya con frutos, primavera que está a la vuelta de la esquina. Escuchamos a Joe Vasconcelos. Mágico. Bienvenidos.

0: canción.
1: Oye, qué locura, el Macha y el Bloque Depresivo van a hacer un segundo Estadio Nacional. Agotaron la primera fecha. Maravilloso que una banda nacional que mezcla estilos tan diversos logre esta convocatoria. 11 de diciembre agotado y han sumado nueva fecha, sábado 12 de diciembre, y nada más y nada menos que en el Coloso de Ñuñoa. El Estadio Nacional, impresionante. Entre las dos fechas se esperan más de 80.000 personas, imagínense. Maravilloso. Otra de Joe Vasconcelos, Huellas.

0: 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Más de 20.000 hectáreas al sur de Chiloé. Hay un proyecto de Leonardo DiCaprio que podría crear un nuevo parque nacional en Chile. Una coalición encabezada por Rewild adquirió gran parte de Isla Guafo en 2025 y quiere transformarla en un parque nacional. Es una isla ubicada al sur de Chiloé. Y es una iniciativa ligada a Leonardo DiCaprio. Esta coalición encabezada por Rewild compró gran parte de Isla Guafo, que tiene más de 20.000 hectáreas. La idea de esta organización es trabajar en proyectos destinados para proteger ecosistemas y especies amenazadas alrededor del mundo. La idea es evitar que actividades como la tala o proyectos extractivos afecten uno de los territorios mejor conservados del archipiélago. ¿Qué pasará con Isla Guafo entonces? Rewild quiere donar la propiedad al Estado chileno para avanzar en la creación de un parque nacional. Hay una pequeña zona de la isla donde hay un faro de la Armada que ya pertenece al Estado. Aquí se conservan bosques de cipreses, olivillos y tepas, tepúes, que no han enfrentado explotación forestal. También alberga una importante colonia reproductiva de ferdela negra con cerca de 4 millones de ejemplares. También hay pingüinos de Magallanes, nutrias marinas, lobos finos australes. También hay que considerar a las comunidades mapuche huilliche que mantienen vínculo histórico con la isla. 10 comunidades impulsan desde antes un espacio costero marino de pueblos originarios para proteger actividades ancestrales, pesca y lugares ceremoniales.
1: Puedes dibujar un mapa.
0: Bueno, aún deben concretarse la entrega al Estado y la eventual creación de un parque nacional.
1: Croaban las ranas.
0: Así que nada, pues, excelente por estas iniciativas planetarias por la conservación. Vamos a escuchar Los Bunkers, Bajo los Árboles. 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
0: Del último disco de UPA escuchamos Volcán, que es un, esto es una reversión de un temón de los 90s. 421, sonido chileno.

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1: Tenemos efeméride. 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Hace 38 años nacía el éxito que convirtió un nuevo disco de rock en uno de los grandes fenómenos de los 80. Hablamos del disco New Jersey de Bon Jovi. Se llevó al número uno del Billboard Hot 100 y contó con 2 videoclips. Cuarto disco de estudio. La canción Bad Medicine fue una de las más reconocibles de este tremendo álbum. No sé por ahí de estar metido el cassette. Se convirtió en un éxito internacional, claramente. Alcanzó el número uno en este Billboard Hot 100, convirtiéndose en el tercer single de Bon Jovi en conseguir esta posición. Y la crítica de la época destacó su sonido hard rock. Y 2 videoclips. Bad Medicine tenía 2 videoclips diferentes. Uno con Bon Jovi representando, interpretando la canción en directo. Y el otro apostó por una propuesta mucho más particular. Escuchémosla, ¿no? ¿Les parece? Bon Jovi, Bad Medicine.

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3: La temperatura, 15 grados, 5 décimas.
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4: Temones, Manuel García, reloj.

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Francisca Valenzuela, ¿qué sería en alta frecuencia? 441.

Temones. Ahí estaba Rebeldes con Alexander Panther. Este es un clásico, nos vamos a comienzos de los 00. Gloop, quiero que me quieran. 4:48 minutos.

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0: Fanáticos del arte y de la cultura, vuelve. Esto es como la reinvención de la feria FLAC, ¿se acuerdan? Esta feria linarense de arte y cultura en la Alameda. Una instancia súper espectacular para ver arte independiente, música en vivo, en fin. Bueno, vuelve el mismo creador de FLAC, le está dando vida y está organizando una feria que se va a llamar Raíces. La primera versión va a ser el próximo 4 de octubre, domingo 4 de octubre, de 12 a 22 horas en la Alameda detrás de la Casa de la Cultura, ¿ya? Para que Linares se prepare para vivir esta nueva experiencia de arte, cultura y comunidad. Es un espacio para encontrarnos, compartir, crear, disfrutar y poner en valor los talentos, oficios, expresiones culturales y emprendimientos de nuestro territorio. Así que nada, me parece interesante. El problema es que la Alameda está tan copada de toldos y de cualquier cosa en realidad, y de carritos y de comida. Yo no sé qué van a hacer, porque el espacio donde se realizaba la FLAC, que es la zona de exposiciones detrás de la Casa de la Cultura, a Ciertamente Brillante se le ocurrió llenar de food truck. Entonces, yo no sé cómo lo van a hacer, ni qué es lo que se pretende realizar ahí. Anduve dando una vuelta por la Alameda, está siempre bastante caótica y desordenada. Así que ojalá que con esta exposición y con el regreso del arte se pueda ordenar un poco más la cosa y realmente de una vez por todas poner orden a toda la inundación de food truck que están ahí, igual afeando bastante la parte, esa cuadra de la Alameda. Así que bueno, a apoyar entonces esta vuelta de la FLAC reinventada con nuevo nombre, Raíces, 4 de octubre, detrás de la Casa de la Cultura. Vamos a entrevistar durante el transcurso de septiembre a su creador, ¿ya? Lo vamos a invitar para que venga aquí a explicarnos bien cómo es el tema de las inscripciones para expositores. Pero por ahora puedes seguirlo en Instagram, Feria Raíces. Así es simple, Feria-Raíces, para que lo busques. Muy bien. Fernando Milagros, Puzzle 455.

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3: 17 horas, 14 minutos.
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5: Temones, último bloque. Calvin Harris, Ellie Goulding, Miracle. 5:14 minutos.

Mega Temones, 5:23 minutos. Florence and the Machine. ¿Qué canción está? Hunger. 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

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Casi en el final del programa, vamos a seguir tributando a Miguel Zavaleta de la banda argentina Sweater, quien falleció comenzando esta semana. Extraño ser, temón.

0: Nos vamos, queridos amigos, amigas, en fin. ¿Qué tal?
1: Con un poquito de emo core junto a My Chemical Romance. I don't love you. Hasta mañana.

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8: 18:01.
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8: titulares.
10: Gobierno del Maule destinará más de 1.000 millones de pesos para fortalecer la seguridad municipal en las 30 comunas. Se inició proyecto mejoramiento espacio público calle Abdón Fuente Alba y San Ambrosio en Chanco. Autoridades de Economía y Cercotec visitaron cooperativa vitivinícola Loncomilla. CESFAM de Curanípe realiza taller sobre salud cardiovascular y prevención. Serena Pesca lanza campaña que no le vendan la pescada para proteger a la merluza común durante su periodo reproductivo. Más de 31 mil maulinos reciben bono al trabajo de la mujer y subsidio al empleo joven.
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10: Les saludamos en el inicio de un encuentro con las informaciones a través de la red Ambrosio. Gracias por estar ahí. Vamos de inmediato al detalle.
8: Región.
10: Más de 31 mil personas de la región del Maule comenzaron a recibir los pagos correspondientes al bono al trabajo de la mujer y el subsidio del empleo joven. Beneficios impulsados por el Servicio Nacional de Capacitación y Empleo para apoyar la inserción y permanencia laboral de mujeres y jóvenes pertenecientes a los grupos más vulnerables del país. En una actividad encabezada por autoridades regionales, el director regional del CENSE, Óscar Morales Mejías, valoró la concreción de estos aportes económicos, destacando su impacto en quienes enfrentan mayores dificultades de acceso al mercado laboral.
11: Muy contentos porque estamos acá en lo que es la entrega de dos importantes bonos y subsidios que aporta CENSE a mujeres y a jóvenes de la región del Maule. Primero lo que es el bono a la mujer trabajadora, que consiste en un bono que puede llegar hasta los 706.500 pesos, que es un monto bastante considerable, para mujeres que se encuentren en un tramo, digamos, de vulnerabilidad socioeconómica, básicamente para poder potenciar sus oportunidades laborales. Y también, y que en el caso de este bono para las mujeres trabajadoras, llega a más de 19.000 mujeres que han sido beneficiadas en la región del Maule. Y también un bono al trabajador, al empleo joven, que tiene a más de 12.000 personas como beneficiadas en las 30 comunas de la región del Maule, que también tiene un tope de más de 700.000 pesos en el caso, digamos, máximo, y que también efectivamente tiene un enfoque social respecto al 40% del registro social de hogares. ¿Por qué? Porque efectivamente sabemos que las mujeres y los jóvenes son los más afectados con el tema laboral en el país y en la región del Maule.
10: Con un llamado a proteger uno de los pescados más tradicionales de las mesas chilenas, el Servicio Nacional de Pesca y Acuicultura, Cernapesca, inició la campaña Que no le vendan la pescada, iniciativa que busca informar a la ciudadanía sobre la veda biológica de la merluza común que regirá durante todo septiembre. Entre las regiones de Coquimbo y Biobío, ya se han realizado distintas acciones de difusión a pescadores, comercializadores, restaurantes y consumidores, entregando material informativo sobre la veda que se extiende desde el 1 hasta el 30 de septiembre, periodo en que la merluza común se encuentra en su pic reproductivo. Por ello, la normativa prohíbe su captura y extracción, así como su desembarque, transporte, almacenamiento, procesamiento y comercialización en estado fresco a nivel nacional. Con el objetivo de promover el autocuidado y prevención de enfermedades cardiovasculares, se realizó un taller de salud cardiovascular dirigido a la comunidad, instancia que permitió entregar información y recomendaciones para mantener un corazón saludable a los vecinos de Peyúgue y Curanípe. La jornada estuvo a cargo de un equipo multidisciplinario del CESFAM local, integrado por médico, enfermera, fonoaudiólogo, psicóloga, nutricionista, quienes abordaron temas relacionados con la alimentación saludable, el cuidado del corazón y la prevención de infartos. Detectives del Departamento de Migraciones y Policía Internacional de Linares, junto a unidades territoriales de la PDI, participaron de una fiscalización coordinada por la Mesa Intersectorial contra el Abigeato, desarrollada en la Feria de Animales y el sector céntrico de Parral. El operativo contó con la colaboración de la Fiscalía, además de Carabineros y Seguridad Pública, donde en total se fiscalizaron a 16 personas extranjeras, entre las cuales 4 fueron detectadas, denunciadas por infracciones a la Ley de Migración y Extranjería.
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10: El Consejo Regional del Maule aprobó un nuevo instructivo de actividades de seguridad municipal correspondiente al 8% del Fondo Nacional de Desarrollo Regional 2026, iniciativa impulsada por el Gobierno del Maule y que considera una inversión regional de 1.150 millones de pesos. El instrumento estará dirigido únicamente a las 30 municipalidades de la región y busca fortalecer la cobertura tecnológica de prevención y seguridad pública mediante la instalación de sistemas de lectura automática de placas patentes en puntos estratégicos de desplazamiento vehicular. El gobernador del Maule, Pedro Pablo Álvarez Salamanca, destacó que esta aprobación permitirá entregar herramientas concretas a los municipios.
4: Bueno, comentarles que hoy el Consejo Regional acaba de aprobar un instructivo muy importante para nuestros 30 municipios de nuestra región, que les va a permitir a ellos postular a cierta cantidad de recursos para enfrentar la seguridad en cada comuna de nuestra región. Son cerca de 1.100 millones de pesos, en donde los 30 municipios van a poder postular a lectores de patentes, cámaras de seguridad, todo ello enmarcado dentro del plan Maule Seguro que estamos llevando a cabo desde el gobierno regional. Agradecer a los 20 consejeros regionales que también dieron su voto favorable para que esta propuesta prontamente esté al servicio de los 30 municipios.
12: El Maule Seguro, como lo dijo nuestro gobernador regional Pedro Pablo Álvarez Salamanca, estamos muy contentos, muy agradecidos, ya que será un beneficio para las 30 comunas de la región del Maule. Son más de 1.100 millones de pesos que va a reforzar la seguridad de nuestras comunas. Así que por mi parte, agradecer a nuestro gobernador regional, a todos los consejeros y consejeras regionales por este apoyo tremendo que están brindando para nuestras comunas, donde vamos a tener la opción de poder postular a distintas iniciativas de seguridad que hoy día tanto necesitamos. Muchas gracias, gobernador. Muchas gracias, consejeros y consejeras.
10: Autoridades regionales visitaron la cooperativa vitivinícola Loncomilla, instancia en la que se abordaron alternativas de crecimiento y apoyo para sus negocios. Durante el encuentro, se analizaron opciones para enfrentar los desafíos de la cooperativa, tanto en el corto como en el largo plazo, buscando generar nuevas oportunidades, además de fortalecer su actividad productiva. Al término de la jornada, las autoridades valoraron el buen recibimiento de la cooperativa y los acuerdos alcanzados, comprometiendo continuar trabajando para entregar apoyo y acompañamiento a sus integrantes.
7: Chanco.
10: Se inició el proyecto de mejoramiento espacio público calle Abdón Fuente Alba y San Ambrosio, obra pensada para que los estudiantes puedan llegar y salir de sus escuelas de manera más segura. Los trabajos consideran la construcción de nuevas bahías de acceso frente a la Escuela San Ambrosio y la Escuela Los Héroes, generando espacios especialmente habilitados para la subida y bajada de alumnos y ayudando además a ordenar el tránsito durante los horarios de entrada y salida de clases. Durante los próximos 4 meses habrá interrupciones de tránsito en los sectores intervenidos, por lo que se hace conveniente que conductores y vecinos se desplacen por rutas alternativas. Dejamos hasta aquí este encuentro con las informaciones. Muchas gracias por haber estado con nosotros nuevamente. Les invitamos a seguir junto a la Red Ambrosio.
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2: La temperatura, 11 grados, una décima.

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4: 19:04.
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5: ¿Cómo están? Entramos en Byte, tecnología fácil. ¿Te ha pasado que has borrado sin querer una foto que era muy importante para ti y quieres recuperarla? Bueno, existe la opción de que esta vuelva a la vida. Así de fácil, porque la muerte de un archivo digital rara vez ocurre de manera instantánea, porque en la mayoría de los casos el error no radica en borrar la imagen, sino en asumir que ya no hay vuelta atrás. Pero Google Fotos tiene una red de seguridad integrada diseñada para arrepentidos. Así es, hay plazos de la papelera que tienes. ¿Cuánto tiempo puedes esperar para recuperar una foto? Bueno, en la aplicación de Google, al eliminar una foto, el archivo no se desintegra, sino que va a la papelera, pero este espacio es como una sala de espera con un temporizador bien estricto. A ver, 60 días de margen si la foto o el video contaban con respaldo activo en la nube de Google, obvio. Y 30 días si el archivo se encontraba guardado solamente en el almacenamiento local de tu dispositivo y no había ni una sincronización con la nube. Así que a tener ojo con aquello. ¿Y cómo la puedes recuperar? Abre la aplicación Google Fotos. En el menú inferior toca la pestaña Colecciones, que antes se llamaba Biblioteca. Ingresa a Papelera, mantén presionada la foto que quieres recuperar, toca el botón Restablecer y ¡voilá! La foto volverá y se reubicará en 3 lugares, biblioteca principal de Google, álbumes, donde estaba clasificada antes, y la galería local de tu teléfono. ¿Qué tal? Así es, de fácil recuperar un archivo. En cualquier momento más Byte, tecnología en fácil.
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soy Andrés Valenzuela y ahora les voy a hablar de una banda increíble. Probablemente para muchos la mejor banda de la historia. Es la banda Toto. No quiero hablar de su historia, lo he hecho en alguna oportunidad. Cuando se forman en Estados Unidos, el estilo que siguieron, de dónde viene el nombre. No me voy a referir a eso. Hoy día me voy a referir a su música, particularmente, y voy a destacar algunas canciones importantes de su historia. En varias oportunidades, conversando con gente que pregunta cosas, de las bandas que le gusta, por supuesto, lo cual está bien, me han comentado y preguntado por qué en Toto suena distinto el estilo y particularmente las voces en los diferentes long plays que han tenido durante su historia. Bien, lo he comentado en varias oportunidades a nivel privado, pero lo quiero hacer ahora acá en la radio para que todos analicemos un poco qué pasó con la banda Toto. Es algo que de alguna forma deprime, y ya les voy a decir por qué deprime. Bueno, Toto es una de las bandas que ha experimentado la mayor variación de vocalistas en la historia. Increíblemente. Y la gente no se ha dado cuenta. Regularmente es tan buena la música, la interpretación y el acompañamiento de toda la banda, son grandes músicos, que a veces no se nota que son otros los que están interpretando una canción u otra. Por ejemplo, cuando nace la banda, en los años 70, particularmente el 78 en adelante, Bobby Kimball, la voz fina y alta, y David Page eran los intérpretes. Después, Fergie Fredrickson toma la voz de la banda en los siguientes discos. Joseph Williams también tuvo esa etapa en la banda. Steve Lukather, de quien también voy a hablar, un fundador, probablemente el más importante, junto a David Page de la banda Toto. ¿Por qué menciono todo esto? Porque grandes éxitos se grabaron en esa época y son de distintos intérpretes y lamentablemente no todos hoy día están disponibles en la banda Toto. Ya hace bastante tiempo que no están disponibles. Por ejemplo, voy a hacer un recorrido no más allá de un minuto y medio con las voces y las canciones que fueron interpretadas por ellos en los diferentes long plays de la banda Toto. Por ejemplo, el clásico y premiado Hold the Line es interpretado por Bobby

un clásico, Hold the Line. Bobby Kimball fue la voz principal de la banda en varias oportunidades, en los inicios del 77 hasta el año 84. Posteriormente lo expulsan de la banda porque tenía grandes problemas con el consumo de drogas. Esa es la razón por la cual lo expulsan de la banda, y en 1984, y solo duraría 2 años, entraría Fergie Fredrickson, el cual interpreta canciones importantes, por ejemplo, el disco Isolation. Por ejemplo, esta canción, Stranger in Town, es interpretada por Fergie Fredrickson.

buena canción, buena voz. Solo estuvo en la banda del año 1984 a 1985. Al año siguiente, en 1986, la banda Toto recluta a Joseph Williams, quien se quedaría hasta el año 1989, pero interpreta una gran cantidad de éxitos. Pamela, Lía y este tremendo éxito, Stop Loving You.

Increíble. Van tres voces importantes en la historia de la banda Toto. Y no he llegado probablemente a las más importantes, o al menos dos de las más importantes. Steve Lukather, el guitarrista, fundador de la banda, probablemente la imagen de la banda Toto, también interpreta canciones, por ejemplo, I Won't Hold You Back, 99. Son canciones clásicas, pero increíblemente el guitarrista y no se considera un buen vocalista. Por eso él interpretaba solo cuando prácticamente nadie más lo quería hacer. No quiso seguir interpretando canciones en los discos sucesivos de la banda Toto, solamente los originales y solo algunas canciones. Es algo increíble. Por ejemplo, esta canción, 99, no podría ser con otra voz que no fuera la de Steve Lukather. Escuchémosla unos segundos. 99.

Y sin duda, esta es quizás la balada más importante de la historia de la banda Toto, interpretada justamente por Steve Lukather. I Won't Hold You Back.

El otro socio fundador de la banda fue David Page, amigo íntimo de los hermanos Porcaro y además de Steve Lukather. David Page es el tecladista de la banda, lamentablemente retirado hace bastante tiempo, pero interpreta muy buenas canciones, particularmente en la primera etapa de la banda Toto. Por ejemplo, la canción África, a ver si reconocen la voz.

también es la voz del éxito Hollyanna. Bien, con esto solo quería dejar claro que la banda Toto es imposible escucharla en vivo, por ejemplo, con todas las canciones más importantes de su repertorio. Por eso que uno siempre queda, cuando ve un recital en vivo de Toto, queda con la sensación de que faltaron canciones. Es así. Pero se trata fundamentalmente de que son interpretadas por distintos vocalistas y por lo tanto es imposible reproducir eso en el escenario. Entonces, en la medida de que aparece uno u otro vocalista para la gira, son las canciones que van acomodando para ir interpretándola de acuerdo al sonido original. En lo particular, no tengo inclinación por ninguna de ellas. Creo que todos hicieron un aporte muy importante en diferentes momentos en la banda. Pero ahora en particular me quiero quedar con un clásico de la primera producción de la banda Toto y la interpretación de David Page, el tecladista. Los voy a dejar con el clásico Rock Maker. Los voy a dejar con el clásico Rock Maker.